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0: Es la hora 21, 22 minutos.

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0: Es la hora 22:21 minutos.

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2: ¿Qué horas son, mi corazón?
3: Es la hora 22:42.
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3: Es la hora 22.

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0: Es la hora 23, 21 minutos.

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2: Es la hora 0:23 minutos.
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0: Es la hora 0, 42 minutos.

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2: Es la hora 1:23.
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0: Es la hora 2, 21 minutos.

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2: ¿Qué horas son, mi corazón?
0: Es la hora 2, 41 minutos.
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2: Es la hora 3, 25 minutos.
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0: Es la hora 3:41 minutos.

0: Muchas gracias de corazón. Muchas gracias. Fuerte ese grito, ¿vale?
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2: Es la hora 4:40 minutos.
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0: Es la hora 5:40.
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3: Es la hora 6:22 minutos.

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0: Es la hora 7:23 minutos.

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0: Es la hora 7:42.
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0: Es la hora 8, 22 minutos.
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3: Es la hora 8:40 minutos.

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2: Oración de los esposos. Dios, haz de nuestro hogar un sitio de amor. Que no haya injuria, porque tú nos comprendes. Que no haya amargura, Señor, porque tú nos bendices. Que no haya egoísmo, porque tú nos alientas. Que no haya soledad, porque tú estás con nosotros. Que cada mañana, Señor, amanezca un día más de entrega. Que cada noche nos encuentre con más amor de esposos. Haz, Dios, de nuestros hijos lo que tú anhelas. Ayúdanos a educarlos por tu camino. Que nos esforcemos en el consuelo mutuo. Que hagamos del amor un motivo para amarte más. Y cuando amanezca el gran día de ir a tu encuentro, nos concedas la aventura de hallarnos unidos para siempre en ti.
3: Qué tal, amigos y amigas de esta sintonía? Un cordial saludo, queridos oyentes que se motivan a escucharnos día a día. Hoy martes 4 de agosto del 2026, con esta oración damos inicio a este su programa de orientación y ayuda espiritual auspiciado por el Manantial de los Secretos, que he dirigido en el día de hoy por quienes habla la maestra Samantha en compañía de la maestra Magdalena. Hoy un día tan maravilloso para darle gracias a Dios por todo lo lindo y lo bello de la creación. Es por eso que estamos agradecidas por el Todopoderoso, porque nos ha dado la vida y llegar a ustedes un día más para brindarles el conocimiento de orientar y ayudar al que necesite. Gracias a este don que nos ha dado la vida y que lo hemos día a día perfeccionado a través de la lectura de los grandes libros como la Metafísica, Los Secretos de Alberto el Grande, el libro de San Cipriano. Un hombre que practicó el conocimiento de orientar y ayudar al que necesite. Gracias a este don que nos ha dado la vida y que lo hemos día a día perfeccionado a través de la lectura de los grandes libros como la Metafísica.

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1: 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Pregunten por el amor. ¿Querés saber los sentimientos del ser que ama? ¿Quién te quiere? ¿Quién te engaña? Si en la casa no hay paz, no hay tranquilidad, los hijos se les salen de las manos, visítenos. Tráiganos la foto de su ser querido para saber qué es lo que está pasando con él. Recuerden que querer es poder, que el que da recibe. Busque solución a sus problemas.
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1: Vamos a empezar a darle respuesta a los mensajes y este nos dice: soy Norma, nacida el 8 del 9 del 52. Consulto porque estoy enamorada de un chico que es menor de edad que yo. Norma, analizo que Juan no te conviene, porque él está interesado en vos, es por tu dinero. Te está usando, él tiene su pareja y tiene dos hijos. Te invito a que me visites para orientarte mejor, porque veo que vas a sufrir mucho, ya que vos estás enamorada de él. Esta ha sido tu pregunta, esta ha sido tu respuesta. Es así como orientamos y damos respuesta a sus mensajes.
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1: Otro mensaje dice: hola, mi nombre es Martina, soy nacida el 8 del 9 del 67. Consulto por mi futuro, quisiera una orientación. Martina, sos una mujer maravillosa y muy inteligente, pero últimamente vienes muy mal con tu familia. Esto no te trae buena suerte, ya que debido a una herencia familiar te están trayendo muchos problemas porque tus hermanos no te quieren y están haciendo hasta lo imposible para alejarte de la familia. Visítame y así te orientaré mejor. Esta ha sido tu pregunta, esta ha sido tu respuesta. Es así como orientamos y damos respuesta a sus mensajes.
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2: Amigos oyentes, escúchenos todos los días en este mismo horario, donde siempre estamos dando consejos prácticos de la salud como también del diario vivir. 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

0: 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Este otro mensaje que nos llega dice: mi nombre es Carolina, nacida el 4 de mayo del año 72. Quiero saber por qué mi prima Ruth ha estado haciendo cosas muy extrañas acá en mi casa. Ella siempre ha venido a decirme que va a hacer unos gualichos para su marido, pero yo noto que desde que ella está haciendo esas cosas, veo cosas muy oscuras acá en mi casa. He visto sombras y también he visto cómo moverse ciertos objetos acá en mi casa. Mi marido me dice que estoy loca, ayúdenme. Vemos por medio de tu fecha de nacimiento que lo que está pasando es que tu prima Ruth no ha estado haciendo solamente un amarre para su marido, ha invocado cosas muy raras. Por ejemplo, ha hecho ataduras con Satanás y San la Muerte. Tiene una bruja que la está asesorando y eso ha hecho que hay energías malas que se han quedado encerradas en tu casa. Esto es muy peligroso. Me gustaría que me visites para poderte orientar. Esta ha sido tu pregunta, esta es tu respuesta. Es así como nosotras orientamos y le damos respuestas a sus mensajes.
1: Otro mensaje dice: hola, soy Diana, nacida el 9 del 6 del 73. Consulto porque no tengo suerte en los juegos de azar. Quisiera saber qué está pasando. Diana, analizo que sos una mujer luchadora, pero vienes con una suerte bastante complicada, ya que cada día tu adicción es muy grande. Has apostado tus cosas materiales y esto te va a llevar a un fracaso total. Visítame y así te orientaré mejor, te ayudaré a encontrar una solución. Esta ha sido su pregunta, esta ha sido su respuesta. Es así como orientamos y damos respuesta a sus mensajes. 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Escuchen lo que predicen los astros en el día de hoy. Aries, mostrarse siempre fuerte. Aries es el signo de la audacia y la valentía. Tu número de suerte es el 842. Tauro, poseer es su lema. Uno de los defectos de Tauro es ser muy posesivo. Tu número de suerte es el 433. Géminis. Géminis es el niño eterno del zodiaco y es por eso que las responsabilidades lo aterran. Tu número de suerte es el 962. Cáncer. Muy sobreprotector, muy apegado a su familia. Cáncer tiembla al pensar que los suyos pueden correr algún peligro. Tu número de suerte es el 020. Leo, la imagen es lo esencial. Llamar la atención para los leoninos es una necesidad. Tu número de suerte es el 649. Virgo, la salud es lo primero. Su número de suerte es el 964. Libra, ante todo, no pelear. La armonía es ideal de Libra, un signo diplomático. Tu número de suerte es el 626. Escorpio, miedo a la traición, celoso, dominante y posesivo. Tu número de suerte es el 036. Sagitario, vivir en libertad. Sagitario es el signo de la independencia y de los viajes. Tu número de suerte es el 998. Capricornio, dinero y estabilidad. Los capricornianos se sienten satisfechos consigo mismo. Tu número de suerte es el 434. Acuario, enemigo de la rutina. Creativos poco convencionales y muy independientes. Su número de suerte.
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0: Es la hora 9:22 minutos.

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2: 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Les habla Lili Ceballos. 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
0: ¿Te vas enganchando de a poquito? Bueno, prepara el mensaje que en breve voy a habilitar la línea. En breve. Todavía now. Lo que sí, pueden ir con...

que figura en el enlace. Ustedes cliquean en el link y los deriva directamente al posteo. Tienen que revisar los estaditos del WhatsApp, así les es más fácil. Mi nombre es Juan J, mesa de controles puesta en el aire, la conducción. 22 minutos de las 10, estamos en vivo hasta las 2 de la tarde. Mi queridísima audiencia, seguramente.

0: les digo buen día. Y así como yo los saludo a ustedes, ustedes me saludan a mí.
1: ¡Habilítame la línea!
0: Bueno, habilitamos la línea. A partir de ahora, 22, 66, 44, 44, 83.
1: ¡Habilítame la línea!
0: Pero ya está habilitada la línea.
2: ¿De dónde sacan tanta boludez para hablar en la radio, che?
0: Ya la habilitamos, ¿eh? Así que ya pueden mandar el mensaje. Antes no, ahora sí. Me pueden saludar, me dicen buen día con eso.

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No tienen excusa, se pueden comunicar como sea, hasta con cartitas. Quieren acercarse hasta la radio y lo pueden hacer con cartitas también, como en la vieja escuela. Y por ahí, viste, hay gente que en estos tiempos difíciles han tenido que vender el celular, se quedaron sin celular porque obviamente necesitaban plata. Que eso no les impida formar parte de la radio, pueden agarrar

0: Bueno, vamos a ir a un temita musical luego de este tema. También le vamos a estar dando la bienvenida a las firmas comerciales que nos acompañan. Ajá. Buen día, buen día, buen día.
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0: Buen día, buen día. 22-66 44-44-83. ¿Le pones pila junto a la radio? Dale, dale.

0: Adrián, a nuestra línea de comunicación. Nosotros le damos la bienvenida a las firmas comerciales que nos acompañan.
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0: 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Bueno, así vamos arrancando, señoras y señores. Y bueno, ya ponemos en marcha el WhatsAppero de la radio. Una gallina. Vamos con los primeros mensajes. Arrancamos. Hola Jotita, feliz martes en Urdampilleta. Día feo. La abuela Graciela de Urdampilleta. Hermoso programa. Muchas gracias, abuela. Muchas gracias, Graciela. Muchas gracias a todas las familias completas que nos escuchan. Bueno, besos para la abuela Graciela. Buen día, Jota, que tengas un excelente día. Hermosa música, desde mi trabajo te escucho. Saludos a Aida de Cábana. Bueno, Aida, te voy a estar regalando el próximo tema, el primer bloque de temas musicales pedidos. Para que le pongas toda la pila, Aida. Ya tenemos Cábana y ya tenemos Urdampilleta. Tenemos el primer audio. Hola, hola, hola, hola, hola.
1: Buen día, Jotita, Jotita. Buen día, gente linda de Balcarce. ¿Cómo andan? Acá escuchándola como todas las mañanas. Bueno, Marcelo Costurerito. Qué día lindo, ¿eh? Hay que aprovecharlo hoy, ¿eh?
0: Hay que aprovecharlo desde el comienzo y hasta el final. Estamos en invierno. Tener un día de un poquitito de sol es algo lindo. Si se va el sol, no importa. Seguimos disfrutando igual. Claro, porque viste que estoy mirando desde acá y veo que el sol aparece y desaparece. Está loquito el sol. Che, sol, aparece y quédate, che, no seas sortiva. Hablando mal y pronto. No seas mala onda, sol. Sal, solcito, caliéntame un poquito. Por hoy, por mañana y por toda la semana, ¿no, Marce? Bueno, gracias, Marce, el costurerito de Balcarce.
2: Hola, buen día, Jotita. Feliz martes. Que la pases lindo en esta linda mañana. Pásame cualquier temita, todos son buenísimos.
0: Bueno, linda mañana. Linda mañana, Patricia. Linda mañana, Patito. La Patito de Balcarce, muy buen día. Buenas, buenas, buenas, buenas.
3: Buen día, Jotita. Acá escuchándote. Bueno, primero y principal, quiero desearle un muy feliz cumple a mi señora Fernanda, que es mi compañera de vida. Está en las buenas y en las malas, siempre haciéndome el aguante, bancándome en todo, así que la pase un día genial hoy con algún tema que le dediques movidito. Y bueno, a tirar la casa por la ventana. Nico de Punta Alta, fuerte abrazo, me paso de los 30 segundos.
0: Qué grande, bueno, feliz cumpleaños para la doña de la casa, para la jefa del hogar, para la que tiene los pantalones bien puestos y hace todo lo que tiene que hacer para que mantener el orden. Acá se hace lo que la patrona dice. Que no ni no. Bueno, saludos para Nico y para su señora. Muy feliz cumpleaños. Muy buenos días, Jotita. Que tengas un hermoso martes acá escuchándote. Hermoso día en Punta... No, miento, en Puerto Madryn. Besitos, Diolinda. Bueno, Diolinda, me alegro un montón que tengas un lindo día y disfrútalo a pleno. Puerto Madryn presente. Hola, Jota, muy buen día. Acá estamos presentes como siempre. Hoy quiero mandarle un saludo a mi cuñado Sebastián, que se compró una radio solamente para escucharte a vos. Te mando un abrazo grande, amigo Chris. Ayer tuvimos mensajito de la familia, Me sorprendieron, me puso muy contento. Como dije ayer, siempre estamos pendientes de lo que va pasando. Siempre estamos deseando lo mejor. Siempre estamos atentos a lo que va pasando en cuanto a Seba y también a Mateo. Y cada vez que veo alguna buena noticia me pongo re contento. Así que un saludito para toda la familia Bianchi, para

0: Bueno, ahora le vamos a estar dedicando también un bloque musical para nuestro amigo Cristian de Lo de Cris, Almacén y Fiambrería. Buen día, me pasarías, dale que va, tanto la quería. María Cristina, buen martes. Buen martes, doña María Cristina. 22-66-44-44-83. Dale, comunícate tempranito, así podemos pasar tu mensaje y tu tema lo más rápido posible.
1: Buen día, buen día, buen día, buen día. ¿Cómo le va, señor Jota? ¿Cómo lo tiene este día tan precioso hoy? Sí, sí, sí, sí. Pásame un temita de la 2001. Te mando un besito para vos, un besote grande y un besote grande para María del Carmen. Y bueno, ahí me llevo a casa en este día tan precioso, te está escuchando.

Qué lindo, che, qué lindo arrancar el programa y que haya tanta gente poniéndole pila el día martes, segundo día de la semana hábil. El lunes, que es el día más complicado, ya pasó. Chau lunes. Ahora estamos con el martes en marcha. Un día que por ahí está, viste, ahí como... Oh, oh. Es como que el lunes, pero el martes más o menos es similar al lunes. Así que le ponemos pila entre todos, le ponemos música, le ponemos, viste, todo lo que hay que ponerle. Cada condimento, alegría, picardía, baile, hablar pavadas en la radio.

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El tipo se compró una radio para escuchar Ponele Pila. No me estarán mintiendo, ¿no? ¿Será verdad? Me lo tengo que creer. Que se compró una radio porque extrañaba escuchar las pavadas nuestras. Todo puede ser. Bueno, le estamos dedicando también el bloque musical para la abuela Graciela de Urdampillita, Aida de Cabanac, Marcelo el costurerito de Balcarce, para la Patito de Balcarce también, para Diolinda de Puerto Madryn. Así que bueno, para toda esta gente pasaba la 2001. Buen día, Jota. Quiero saludar a mi compañero Adrián. Y que tenga un feliz día del panadero. Soy José de Bolívar. Saludos y muchas bendiciones. Hoy es el día del panadero. ¡Oh! Bueno, feliz día para todos los panaderos, che. ¿No habrá algún panadero que me traiga algunos bizcochitos? Así los saludo personalmente. Claro. Si es el día del panadero, hay que saludarlo. Yo no voy a ir hasta la panadería, al contrario, que venga algún panadero, me trae un par de bizcochos y lo saludo. ¿No habrá algún panadero que me traiga algunos bizcochitos? Así lo saludo personalmente. Claro. Si es el día del panadero, hay que saludarlo.

0: te pregunto, qué sé yo, Paula. Viste que mis oyentes están todos piruchos. No creo que seas la excepción. Hola, buen día, Jota. Te saludo desde Cábana, que esté la Mari. Podés pasar un tema de sabroso. Si esta casa hablara. Muchas gracias. Bueno, muchas gracias para Estela.
1: Muy buen día, Jotita. ¿Cómo estás? Casi haciéndote compañía mientras limpio la casa. No me pasas un tema del inicio. Otra noche sin ti. Gracias, besito. Julia Valcarce. Y ponele pila, Jotita, este martes. Besito, besito para todos.
2: Hola, buen día, JJ. ¿Cómo estás? Acá en Bolívar, muy feo está. Feo, frío, nublado. Bueno, que tengas un buen día, besito. Después hablamos otro poquito, te mando otro audio, si no te enojas.
3: Hola, buenos días, Jota. Soy Cristina de Miramar. Acá está medio, se quiere poner lindo, parece. Pues había mucha humedad. Quería que me pasaras un lindo tema. Todos los días te escucho. Está linda la radio. Besos.
4: Casi Jotita, acá estoy escuchándote. Día hermoso en Balcarce, tomándome unos mates. ¿Me pasas algún tema lindo? Puede ser alguno de... A ver, ¿de quién puedo pedir esta vez? Pásame Manos de Tijera. Besitos, María, que tengas buen martes.
0: La verdad que sí, María. Día hermoso en Balcarce. Hoy está lindo, hoy tenemos la puerta abierta. Hoy tenemos la ventana abierta. Hoy ventilamos un poquito. No digamos que wow, qué bruto, che, qué hermoso día, está espectacular, como si fuera que estamos en verano, porque no. Estamos en invierno, pero tenemos un muy lindo día. Bueno, tenemos a Cristina, también un beso grande para Cris. Cristina de Miramar. Tenemos también a Irma de Bolívar, le mandamos un beso. Irma, que nos cuenta que en Bolívar está feo el día. Está feito, feito, bueno. Si querés, te prestamos nuestro día acá, Irma. Acá está lindo y allá está feo. Bueno, te prestamos un ratito el día. Bueno, le mandamos saludito para Julia de Balcarce también. Hola, Jota, soy Jeremías de Miramar. Mandale un saludo para el Narigón y al Flecha. Soy de Miramar, pasame un tema. Será de qué locura. Abrazo grande, genio. Ponele pila. Hola, Jere. Bueno, Jere, en un ratito te paso el tema. Hola, Jota, buen día. Espero que tengas un buen martes. Te pido un tema, si podés, de McDonald's. Seguí la flecha, si podés, para el amigo. Acá, el Pluma del Seba. Y el Juanchi. Te hacemos el aguante hasta el final. Abrazo, firma Emma. Bueno, Emma, te mando un saludo para vos y para tus compañeros. Hola, Jota, saludo los pocalijas de Tres Algarrobos. Abrazo, genio. Bueno, están laburando a full, como siempre, los pocalijas. Gran saludito para los pocalijas de Tres Algarrobos que me mandaron una foto. Ahora me mandan el antes y después, cuando terminen, me mandan el después. Hola, muy buenos días, Jota. Que tengas un lindo martes. Me pasás sabor a Session 1 de Dale Que Va. Lorena de Corral de Bustos. Bueno, Lore, un beso grande. Vamos a la música. Esto es Dale Que Va. Compartimos un poquito de música. Ya volvemos con mucho más. Ponele pila en cadena.

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3: Hasta las 2 de la tarde estamos en Ponele Pila en Cadena, por acá por tu radio.
1: Junto con mis amigos a tomar un cervezón.
3: Estuvimos cumpliendo con un par de temas, por ejemplo.
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3: Manos de Tijera, se lo estamos dedicando el tema de que...

0: Otra noche sin ti, solicitado por Julia de Valcarce.
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0: Antes de la pausa comercial, dale que va. Tanto la quería, vivir sin ti, vivir sin aire, perdón. No podrás. Un enganchadito de Dale que va, se lo estamos dedicando para María Cristina de Valcarce. Bueno, mira, hacemos un repaso. Todos los temas musicales que pasaron fueron para Cris de Almacén y Fiambrería Lo de Cris Valcarce, María Cristina de Valcarce, Emi de Valcarce, para la abuela Graciela de Urdampillita, Aida de Cábana, Marcelo el costurerito de Valcarce, para la Pato de Valcarce, para Diolinda de Puerto Madryn, también para Nico de Punta Alta y para su señora que cumple años en el día de hoy. También le estamos dedicando el bloque para su compañero Adrián en el día del panadero de parte de José de Bolívar.

0: Para Lore de Corral de Bustos ya se viene también. Bueno, me quedan cuatro temas me quedan por pasar de los mensajes que ya pasé. Ahora en un ratito seguimos cumpliendo.
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0: Por el momento nos vamos al Facebook. Empezamos a leer. A ver de dónde me están escuchando. El posteo del día de hoy tiene la fecha. Martes 04 de agosto de 2026. Ponele pila en cadena. Conducción J. WhatsApp 2266-444483. Ya estamos en el aire con la mejor música, buena onda y toda la compañía para arrancar.

Rafaela, Santa Fe, me cuenta que está lloviznando. Tenemos a María Lecera, Bolívar, Julia Fajardo, Balcarce. Lidia Llamas desde Mar del Plata. Qué bueno, che. Bueno, un beso grande para Lidia. Mar del Plata dice presente. Tenemos también a Pau Aragón desde Bolívar. Graciela López, Urdampilleta. Cristina Gorosito, Balcarce. Jorge Avendaño desde Bolívar. Cris Pérez, Balcarce. Estela Maris Monzón desde Otamendi. Tenemos a Maricel Fomento desde Cabañac. Patricia Fleitas, Balcarce. Nico Barrios, Punta Alta. Alberto Bogel desde Punta Alta. Marcela Aguirre, Balcarce. María Ruiz, Balcarce. Dani González, Bolívar. Mabel Mancilla, Balcarce.

0: de Urdampilleta. Muy bien, muy bien la gente comunicándose, muy bien comentando el posteo del Face.
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0: Bueno, 25 comentarios llevamos hasta el momento en nuestro Facebook. Me está faltando gente igual, Vamos a ver a cuánto llegamos el día de hoy.
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0: Muy buenos días, Jota, que tengas un excelente día. Saludos y besos. Claudio Bolívar. Hola, Jotation, buen día. Acá el Molix Molix. Te estamos esperando. Capo, ponele pila. Amigo, manda saludos para Leito, que prepare los botines para el papi. Bueno, mensaje para Leito, ¿eh? Leito, prepara los botines, que hoy hay papi de parte del Molly Molix. Así que me estaban esperando, genio. Muy buen día, J, desde Montehermoso, firma Walter. Muy buenos días, J, desde Miramar, te escucho y te hago el aguante. Abrazos, Alberto. Buenos días, J, bendiciones para ti y para todos los oyentes. Grace, desde la ruta 65, Urdampilleta.
1: Buen día, Jotita, buen día, mi rey. Buen día, martes. Viviana de Mercedes Corrientes. ¿Tocaste todas las teclas? Me pasaste de Lufra con Cheyenne. Un siglo sin ti. Muchas gracias. Comenzando a escuchar la Fanta, la única, la mejor lejos. ¡Oh, full! A ponerle pilas.
2: Hola, pibe. Buen día. ¿Cómo te va? Saludo para la María acá, de Bolívar, los del Bellaco, Barrio Jardín, Bolívar.
3: Buen día, Jotita querido, buen martes, capo, para vos y para toda la linda audiencia. Acá el brote de Punta Alta, presente como siempre.
4: Hola, buen día, Jotita, ¿cómo vamos? Feliz martes para vos y para todos. Que tengamos un hermoso día. Ahí salió un solcito, qué lindo. Un besito, Joti, déjame cualquier tema, bien movidito. Así me lo bailo todo con Jaime. Arriba la foto, ponele pila. Un besito, Joti.
5: Hola, Jota, amigo. Soy Willy, el pintor de Madrid. Buenos días. Pasate entre mi tapiola, acá laburando con mi compa.
6: Buenas, como dice que le va, lindo martes para ti, bombonazo. La verdad que sí, lindo día hoy para hacer cositas. Yo acá vendiendo blanquería, esta vez le tocó a blanquería hoy martes. Así que bueno, nada, trabajando desde casa como siempre, en tu compañía. Pásame un lindo tema, no pensé en ninguno y sabes lo que soy para pedir temas. Así que lo que vos pases durante el día está perfecto. Te mando un beso, Silvi.
0: Ese aplauso es para toda la gente que se está comunicando, ¿eh? Tenemos a Silvi de Balcarce, Chivina de Balcarce. Hoy está haciendo blanquería. No, porque por lo general hace negrería. Bueno, qué sé yo, lo interpreto de esa manera.
6: Me cansé de la gente corriente.
0: Claro. Bueno, ahí la tenemos a Chivina desde Balcarce. Muchas gracias, Chivina, por estar, por comunicarte. ¿Te levantaste con todas las pilas o te levantaste chinchuda hoy, Silvina? Te noto el tono de voz como diciendo, esta anda chinchuda hoy. ¿Será que me estoy equivocando?
6: Ay, me levanté re bien, me levanté re bien.
0: Ahí, ese tono sí, ahí está. Ese es el tono de voz que yo esperaba. Porque si vos me hablas media seriezona, es como que yo me imagino, esta está chinchuda. Bueno, muy buen día para Chivina, espero que mantenga esa onda linda que tiene, que la caracteriza.
6: No, para qué nos vamos a poner serio. De gusto ponerse serio.
0: Claro, no. Aparte de ponerse serio, nos ponemos feo.
7: Quiero que lo muevas.
0: Es como que con una sonrisa por lo menos zafamos un poquito más, ¿viste?
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0: Bueno, saludo entonces para toda la gente. Por ejemplo, Willy, el pintor de Puerto Madryn, está trabajando y escuchando la radio como siempre a través de la aplicación. Le mando un saludito también para Magdalena de Balcarce. También un gran saludito para Alberto de Punta Alta, para Walter que hoy se encuentra en Montehermoso. Le mandamos un saludito a la distancia para nuestro amigo Walter. También saludamos a quién más, a ver, a los del Bellaco Bolívar. También saludamos, ¿para qué me está faltando alguien? A Alberto de Miramar, Albertinho de Miramar, un gran saludito para Grace también. La parte que no entendí es de Viviana de Mercedes Corrientes, que me dice... A ver, mira, escuchemos el audio.
7: Buen día, buen día, buen día, buen día, Jotita, buen día, mi rey, buen día, martes, Viviana de Mercedes Corrientes. ¿Tocaste todas las teclas?
0: ¿Qué tenía que ver? Quiero que... ¿Qué te pasa? No, esta no se levantó, chinchuda. Esta se levanta con tanta adrenalina, con tanta locura, con tanta buena energía, que a veces no le coordina. Pero la queremos igual a Leti. Leti de Mercedes Corrientes. Bueno, vamos al siguiente.

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Buenas, Jota, ¿cómo andás? Me pasás el tema, un temita de Grupo Play, me pide por acá Pau. Bueno, Pau de Balcarce, en un ratito algo de Grupo Play para vos. Hola, buen día, Jota, soy Agustín R. de Bolívar. ¿Me podrías pasar un tema de Seba Mendoza? Gracias. Okidoki, Agus. Buenos días, Jotita. ¿Qué tal? Buen martes para todos. Quisiera un tema de Ulises con Desacatado, porfa. Eva de Hurlingham, saludos a Sai, Isan, Dai. Antes de que se vayan al cole, besitos y saludos para toda la audiencia. A ponerle pila, pila, J. Le mandamos un beso grande para todos los niños que se van al cole. Y obviamente para Eva de Hurlingham, que nos escucha por la aplicación. Hola Juan, acá como todos los días, escuchando la radio, tu programa. Y toda la programación está re buena. Un abrazo amigo el Turco y la Coto. Los amigos necochenses, muy buen día.

Juli. Muchas gracias, mi vida. Un beso grande para vos y ahora te voy a estar regalando un bloquecito musical, Mari. Gracias por sumarte. Gracias totales porque, como digo a cada rato, ustedes, los comerciantes, los que publicitan, nos dan la posibilidad de poder seguir, de poder continuar. Buenos días, Jota. Te saludo a vos y a tu audiencia. Que tengan un excelente día. Soy Chiqui de Rafaela, acá nublado y lloviznando.

Soy Marisa de Cábana, que tengas un hermoso día. Igualmente, Marisa. Excelente día para ti, loquita. Estamos en Ponele Pila en Cadena y la música no se detiene.

0: Para el Pablín, que anda chinchudo hoy. Ah, no anda chinchudo hoy. Anda con sueño, el Pablín.
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0: Se hizo loco, no se vomate hoy. Bueno, sigamos, sigamos. Ya estamos terminando.

Agatha. Hola, Jota, buen día. Espero que tengas un buen martes. Te pido un tema, si podés, McDonald's, seguí la flecha, si podés, para el amigo acá, el Pluma del Seba y el Juanchi. Te hacemos el aguante hasta el final, un abrazo, firma Emma. Presentaba ese tema musical. 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

Acá estamos, seguimos compartiendo buena música, seguimos en el aire, seguimos compartiendo esto que se dio por llamar. Ponele pila en cadena. Luego de haber bailado pegadito a la tanda un tema de Lili Ceballos. Ni contigo ni sin ti. Le mando un beso grande para Lili Ceballos, que también nos acompaña todos los días promocionando su música durante todo el día acá en La Fanta. Bueno, recién estábamos bailando, estábamos cantando.

Para los muchachos de Miramar que me está haciendo el aguante, Emma y su compañero. También para Chiqui de Rafaela Santa Fe, le estamos dedicando los temas que pasaban recién. También para Mari que nos acompaña en la carpeta publicitaria también. Los cuatro hermanos. También para el Turco y para la Cotorrita.

0: Víctor de Puerto Madryn, para Magdalena de Balcarce.
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0: Alberto de Punta Alta.
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0: Para Walter, que se encuentra en Montehermoso. También para Claude Bolívar. Estuvimos cumpliendo con lo que nos pedía Lore de Corral de Bustos, Córdoba. Sabor a Session número 1 de Dale Que Va antes de la pausa comercial. Para Cristina de Miramar, Los Pocalijas de Tres Algarrobos. Para Irma de Bolívar. Así que bueno, vamos bien, De 10, Un Siglo Sin Ti, de Lucra, se lo estábamos dedicando para Viviana de Mercedes Corrientes. 12 horas 27 minutos en la República Argentina.

haciendo los quehaceres de la casa, aquellas amas de casa o amos de casa. Y todo puede ser, hay gente solteroski, che. Línea de comunicación 2266-444483. Única línea habilitada en este programa. A la tarde utilizan otro número, pero en este programa solamente 2266-444483. 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

0: Raúl Soler desde Bolívar. Claudia Bonet, Ataliba, Santa Fe. Gaby Barragán desde Los Pinos.
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0: Estela Maris Martínez Dorich, Urdampilleta. Y tenemos a María del Carmen Fangio desde Bolívar. Hasta el momento sumamos 33 comentarios en el Facebook. Me falta gente. Vamos, vamos, vamos. Los que no comentaron, los invito. Si no encuentran el enlace, fíjense en el estado de WhatsApp, en el numerito de la radio. Cliquean en el enlace que está en el estado de WhatsApp y ahí pueden comentar el posteo. Se suma Liliana Sechiano, Valcarce. Hello, Lili. Bueno, 29 minutos de las 12 del mediodía. Vamos a seguir actualizando nuestro WhatsApp también. A ver, rapidito, porque estamos atrasadísimos. Buen día, Jotita, buen martes, siempre escuchándote, tu hermosa música. Susana, un abrazo desde Pirovano. Muy bien, gracias, gracias, Susi, bienvenida desde Pirovano, como todos los días.
2: Buen día, Jotita, ¿cómo estás? Bueno, espero que bien. Te llamo para solicitar un tema, si me podrías pasar por qué personaje entre el odio y el amor. Que tengas un lindo programa. Acá parece que va a salir el sol, Dios quiera. Bueno, Martita Carolina, aquí de San Manuel. Cariños.
0: Bueno, muchas gracias, Martita Carolina. Y acá, viste, embalcarse, como dije hace un rato. Sale el sol, se esconde. Está, no está. Está jugando a la escondida el solcito hoy con nosotros. Seguimos con más audios. Hello, buen día.
3: Hola, Jota, buen día. Yo quería saludar a mi marido Adrián, que hoy es el día del panadero. Así que nada, un gran saludo. Beso, Jota. Pásame cualquier tema lindo. Gracias, gracias.
0: Bueno, para Adrián, el panadero, de parte de...

0: por el tema, Joti. Muchos besitos.
1: Muchos besitos, muchos besitos. Emi. Buenos días, Jota. Que tengan un bendecido martes. Soy Amelia de Bolívar. Hola, Amelia. Muy buen día. Igualmente. Buenos días, soy Vivi de Cabanac. Espero que hoy veas mi mensaje. Pásame un tema para mí que estoy cocinando y escuchando la radio. Perdón, no entendí este mensaje. Espero que hoy veas mi mensaje, dice. Disculpame, mi cielo, pero los mensajes los veo siempre y los paso siempre, ¿eh? Vuelvo a reiterar, los que no tienen paciencia son ustedes. A veces puedo llegar a tardar una hora y media en pasarlo porque son demasiados. Entre la música, los mensajes y las tandas comerciales, el tiempo corre. Así que si tienen paciencia, van a escuchar el mensajito en el transcurso del programa antes de terminar. Porque cuando me voy con todos los mensajes leídos y con todos los audios pasados al aire. Y si me queda alguno, lo voy pasando sobre el final, en el último tema. Hay gente que no tiene paciencia, eso es lo que pasa. Buen día, J. Alicia de Cabana, que pasame cualquier tema. Bueno, Alicia, dale. Alicia, vos sí sos un amor. Alicia sí tiene paciencia. Espera a que lleguemos a su turno. Desde Bolívar, te saludamos, Alicia y Oscar. Pasamos un tema en programación. Mucha suerte. Bueno, para Alicia y Oscar, un gran saludito.
2: Gracias, Juanita, por pasarme el tema del inicio. Otra noche sin ti. Atate, si o si no te la aguanta. Hasta el final, Julia Elena Belcarce.
3: Ahora está saliendo sol. Y bueno, se está poniendo lindo ahora. Pásame algún tema que esté en programación, ¿eh? Un abrazo, Jota. Saludo a la gente de Punta Alta.
4: Hola, hola. Muy, pero muy buenos días, Jotita. ¿Cómo estás? Preciosa mañana de martes. La verdad que el día está espectacular. Hermosa, hermosa la mañana. Yo tengo todo abierto, ventilado, porque baldié la B. Ya hice todo, Jotita. Ahora estoy tomando unos buenos matecitos, riquísimos, cebados por mí. Ay, cómo me halagaba. Y bueno, Jotita, quiero escuchar un tema bien arriba. Quiero escuchar el tema de Huguito Flores, Mano de Tijera. Puede ser. Besitos, besitos. Ana.
1: Imposible. Ya lo pasamos por Qué Locura, el tema Manos de Tijera. No lo podemos reiterar. Le vamos a estar regalando un bloque musical para Ana de Balcarce. Ana, que tiene todo abierto. ¡Epa! ¡No! ¡Qué barbaridad! ¡Che! Bueno, Ana, que hoy está ventilando.
5: ¿De dónde sacan tanta boludez para hablar en la radio, che?
1: Hola, Jota, ¿cómo estás? Pasamos un tema movidito, pero no firmaron. Buen día, Jota, soy Nacho de Bolívar. Me gustaría que me hagas la publicidad. Bueno, ¿cómo no? ¿Cómo no, cómo no? Aguante, Nachito, vamos todavía. La gente que se sigue sumando, apoyando a este programa. ¿Qué pasa, Chivina?
6: Horrible, te pones re feo, ¿viste? Es feo eso. Hay personas que son feas y son serias, ¿viste? O sea, sonreí.
1: Sí.
6: Por lo menos garpás con la sonrisa.
1: Claro, encima, ¿viste? Hay gente que es fiera, como los mates de Silvina. Y ni siquiera se ríen, ¿viste? Como que son serios. Claro, si sos fiero y te reís un poquito, por lo menos disimulás, ¿viste? Una sonrisita hace más linda la cara. Pero no, hay gente malhumorada, gente seria, gente que no. Así que, Silvina, nosotros somos fieros, pero con una sonrisa disimulamos bien. Aunque sea un poquito. ¿Te tomaste los fieros hoy? Yo hoy estoy a poco fieros, ¿eh? Nadie vino a cebar mate. Mi mamá me cebó mate a las 8 de la mañana, re temprano. Tengo hambre, así que cuando vaya a casa, me como todo lo que encuentre. Bueno, ¿qué pasa, Chivina?
6: Bien. Somos fieros, pero re simpáticos.
1: Claro, eso es lo importante. No. Hay que ser simpático en la vida, Chivina. Hay que tener el alma agradable. en fin. Vamos a la música. Qué manera de hablar pavada esta mujer hoy, ¿eh? Silvina, estás re pesada, nena. Bueno, música en el aire. Se lo estamos dedicando para Martita Carolina de San Manuel.
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0: Para Agustín R, ahora se viene lo que estaba pidiendo. A ver, estoy mirando por acá los mensajes.
1: La fiesta con
0: DJ. Acá está, Grupo Play. DJ. Para Pau de Valcarce.

0: Bueno, estuvo presentando el bloque musical anterior. 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Bueno, vamos a los mensajes por aquí. A ver, a ver, a ver. Audio en el aire.
1: Hola, Jota, hola. ¿Cómo va? ¿Cómo dice que le va a usted tanto tiempo? Acá lo estamos escuchando en familia mientras que viajamos para el lado de Mar del Plata. Estamos pasando por la puerta, venimos de Tandil. Estamos pasando por la puerta de Balcarce y vamos escuchando la radio. Abrazo grande, grande, grande. Acá voy con mi señora, con los peques, paseando. Nos estamos yendo para la ciudad feliz.
0: Bueno, ahí lo tenemos a Nanito, Nano Crespo de Necochea. Para su familia, les mando un gran abrazo. Estoy tan atrasado con los mensajes que voy. seguramente ya está en Mar del Plata, seguramente ya está volviendo y yo recién le paso el mensaje. Che, qué garrón. Bueno, un saludo enorme igualmente para Nano y su familia. Aguante, Necochea. Hola, Jota, muy buenos días. Recién llegando a mi casa, me pasas un tema a Elección, Iris de Puerto Madryn. Tomándonos verdes y acomodando el quilombo. Y también si te lo pasás callejeando, como para que no vaya a haber quilombo en tu casa. Iris de Puerto Madryn, vos tenés que levantarte temprano, tenés que hacer los quehaceres de tu casa y después salir a callejear. Pero no, haces todo al revés. Te levantás temprano, salís a callejear, llegás a las 12 del mediodía y te pones a limpiar. ¡Nah! Se te va a complicar, mameta. Bueno, le mandamos un saludito para Iris de Puerto Madryn. Está tomando mate recién. Yo no sé si es que recién llega o recién se levanta. Para mí que

Y hoy ya no. Se me terminó las vacaciones. Me pasas el tema de Néstor en bloque Primer Amor. Gracias, que tengas un excelente martes. Saludos, soy Cecilia de Otamendi. Y viste, Ceci, lo bueno dura poco.

0: escuchándote mientras cocino. Yo también quiero que me toquen las pocas teclas que me quedan. No, no era. Me parece que me enganché mal. La mona, qué mona.
1: Quiero que me toque las pocas teclas que me quedan. ¿Qué cosa, che?
2: ¿Pero qué dices, señora?
1: No, la verdad que no entiendo, no.
3: Tócame toda.
1: Está cada vez peor la monita, mi amor. Igual que Viviana de Mercedes Corriente, no sé qué me quieren decir.
4: Bueno, no me hagas bucling así, ¿sabes? Si vos dijiste de temprano, vine y estuve toqueteando todo. Yo te dije las teclas, no te dije otra cosa. No seas así conmigo, peleador. Te quiero igual, Jotita. Viviana de Mercedes Corriente.
1: Ahí está, entre Viviana de Mercedes Corriente y la Mona, no sé cuál es peor, ¿eh? No, mentira. No sé cuál es mejor. ¿Cuál es la mejor? ¿La monita, mi amor? ¿O Viviana de Mercedes Corriente? Esta historia continuará.
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6: Buen día, amigo. Pasá un tema, si me haces el favor, de Ángela para el remisero más romántico de 9 de julio.
1: Para el remisero más romántico de 9 de julio. ¡Oh!
7: ¡No toma nada esa boquita!
1: Ah, no sé. No sabemos si el remisero de 9 de julio tomará. Lo único que sabemos que es el más romántico.
7: ¿Qué es eso?
1: No sé qué será eso. ¿Existe el romanticismo todavía?

Acción Bagapitino Machadito. Gracias, Pantera de Gaiman. Buen día, Jota. Pasa un tema al Federal de la Mona Jiménez. Gracias, Capo. Fabián de Urdampilleta. Hola, Fabi. Buena, Fabi. Hola, buenos días, Jota. Desde el Cerezal, escuchando a full.

0: McDonald's, seguí la flecha, la versión nueva.
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0: Para el Seba, para Juan, Chiema.
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0: Que cuando hace frío se ponen melosos. Me contaron, no sé si es verdad.
2: Hola, Jotita, buenos días. Buen martes, que tengas un hermoso día. Te manda un beso, Patri de Bolívar. Si podés, pásame un temita de Lucas Hugo. Un besote grande.
0: Besote grande para ti también. Gracias, Patricia. Gracias, Patri.
3: Hola, buenos días. Buenos días. Acá estoy para escucharte. Recién llego a mi casa. Bueno, besito, corazón para vos. Un besito grande. Te sigo escuchando. Otro besito para mi amiguita de Balcarce, Emi. Bueno, y a ponerle pila el día que está nublado, pero lindo. Acá en Bolívar. Besito. Te quiero mucho.
0: Besito, corazoncete. Un besito en el cachete. María del Carmen de Bolívar. Hola, Jota, ¿me pasarías un tema de Rodrigo? De Ulises, bueno, para mí, Mati M. Gracias.

0: Gracias por comunicarte, Mati. Ahora en un ratito vamos a estar tratando de complacer cada pedido musical. No te vayas. Bueno, un mensaje más y vamos a la música.
1: Gracias, amor, por dedicarme. Te quiero muchísimo. Soy viejita, pero te amo, te adoro. Sos un amor. La verdad que sin conocerte te aprecio y me encanta escucharte todas las mañanas. Irma de Bolívar.
0: ¡Qué linda ella! ¡Qué linda que estás! Bueno, besos, besos para Irma de Bolívar. Eso es lo que me gusta en este programa, ¿eh? Que la gente de todas las edades formen parte del programa. Acá no hacemos diferencia con nadie. Acá es todo lo que hacemos, lo hacemos con buena onda, para divertirnos, para reírnos. Cada peleita que hacemos también es fingida, es todo teatro. Es todo para reírnos, ¿eh? No vayan a pensar que yo los peleo en broma, los peleo en realidad. No, no, no, no, es en broma. Aguante mi audiencia, che, la mejor que un conductor puede tener. Le estamos dedicando este tema

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Algunos que por ahí haraganes, no tienen ganas de pensar algún tema musical para pedir. Pero aunque sea, me saludan y eso es re cool. Y bueno, yo en agradecimiento les voy dedicando los bloques musicales que vamos para.

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Gonzalo Rubilota, que presenta el siguiente tema musical, siendo la 1:15 de la

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Las 10 y cuarto aproximadamente de la mañana hasta la hora 14. Ponele pila en cadena. Programa apto para gente copada, divertida, buena onda y con ganas de bailar desde el comienzo y hasta el final. Bueno, para Patri, ¿de dónde era Patri? De Bolívar. Me parece que era de Bolívar.

0: Algo, vamos a mirar por acá el historial. Ángela Leiva. Ángela Leiva me lo pedía el remisero más romántico de 9 de julio.
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0: Será castigada.
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0: Vamos a hacer una cosita, mirá, le vamos a dedicar todos los temas que pasaron recién para estas personas.
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0: Para Cristina de Miramar, para Lore de Corral de Bustos, para María de Balcarce, para Claude Bolívar, para el Molly Molix de Otamendi, para Walter de Montehermoso, Alberto de Punta Alta, Agustín de Bolívar, Agustín R. que nos pedía Sebastián Mendoza, antes de la 1 de la tarde estuvimos con...

0: na, na, na. ¿Viste cuando uno no sabe la letra? ¿Cómo disimulamos? Con el na na na na.
1: ¿De dónde sacan tanta boludez para hablar en la radio, tío?
0: Bueno, el na na na na, zafa.
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0: Para Magdalena de Valcarce le estamos dedicando el bloque. Para Willy, el pintor de Puerto Madryn. Para Eva de Burlingame le estuvimos dedicando Ulises Bueno y Desacatado. No puedo fingirlo. Na, na, na, na, na, na. Otra vez no sabía la letra.
1: ¿De dónde sacan tanta boludez para hablar en la radio, che?
0: Para Mati M se lo estamos dedicando también, ¿eh? Ulises Bueno y Desacatado, no puedo fingirlo.
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0: Le estamos dedicando.

también para Alicia de Cabanac. Le estamos dedicando el bloque para Alicia y Oscar Burtone de Bolívar. Un beso grande para los dos.

0: también para... ¿Para quién más? Para, a ver. Bueno, para esta personita de Balcarce que no firmó. Hola Jota, ¿cómo estás? Pasame un tema movidito. Pero no firmó el mensaje. Me quedé con la intriga. Bueno, también le estamos dedicando para Nacho de Bolívar, para Nano de Necochea, Iris de Puerto Madryn, La Dormilona, La Callejera, La Vaga.
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0: Para Leti de Mercedes Corrientes, Estela Maris de Urdampilleta, para vos también. Bueno, hasta ahí nomás. Ahora en un ratito seguimos con

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Presentó el bloque musical anterior. 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

0: 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Hola J, Marcelo de Ataliva. Hola Marcelo. Está serio Marcelo de Ataliva hoy. Vamos a tratarlo con seriedad. A ver si anda chinchudo. No, Marcelo. Ponele pila, Marcelo.
1: Hola J, ¿cómo estás? Perdón que voy tan tarde, no sé si llegará el mensaje, pero bueno, mandarle saludo a todos los panaderos, ya que es el día del panadero. Y por favor, también saludo para todos los de Empelleta Bolívar, para vos y los amigos conocidos y por conocer. Chao, chao, Polvi.
0: Polvi, de Houston, Texas, Estados Unidos. Bueno, besos para Polvi. Gracias, Polvi, por comunicarte a la distancia. Y Polvi, que le desea feliz día a todos los panaderos en el día de hoy.
2: Buen día, buen día, buen día, Jotita. Jotita, buenos días. Adivina quién vino a trabajar hoy. Un amigo tuyo ahí, Ramoncito se caerá, porque está reseco.
0: Está reseco y lo buscan a Sandro.
3: ¿De dónde sacan tanta boludez para hablar en la radio?
0: Ya, no tienen plata y lo buscan a Sandro, che. ¿Qué se creen? ¿Que Sandro tiene el banco en el bolsillo? ¿Qué se creen? ¿Que la tiene gorda, Sandro?
4: Tocame toda.
0: Estamos hablando de la billetera,
5: Sin embargo, no toma nada esa boquita.
0: Bueno, para Ramón, para Sandro, para todos los muchachos. Saludos, che.

0: Ando yo. Bueno, el abrazo, che, para los petracas del taller. Hola, buen día, soy Karina de Carué. Me pasarías cuando puedas algún tema de Karina, la princesita. Gracias. Hola, bienvenida Karina. Bienvenida, nuevita Karina, me parece, desde Carué. Aparentemente es la primera vez que se comunica, así que le damos la bienvenida.
1: Gracias, Jotita, por haberme pasado el tema. Muy linda música tenés hoy, alegre.
0: ¿Viste?
1: Bueno, muchas gracias, Martita Carolina, aquí de San Manuel, cariños.
0: ¿Te diste cuenta? Hoy la música, hasta a mí me encanta la música que estamos pasando hoy. Es como que la gente se está reportando con los temas que piden hoy. Bueno, saludito para Martita Carolina de Salma. Gracias por el tema, Jota. Que tengas una linda tarde. Firma Pau. Besitos para Pau.
2: Te mando muchos besitos.
0: Muchos besitos porque Pau se merece los besitos porque me hace el aguante siempre.
2: Besitos, corazón.
0: Bueno, tampoco te relaje. Jotita, pasame una linda guaracha, dale. Ana de Balcarce. Vamos con un mensaje más y la música.
3: ¡Ponele pila, Jotita!
4: Las rivales. Viviana de Mercedes Corriente contra la Mona.
0: ¿Qué mona.
3: ¡Voten, voten!
0: A ver, hacemos el verso. ¿Quién vota por la Mona y quién vota por... ¿por quién era? Por Ana, ¿no? No, ¿por quién era? Ah, Viviana. Este conductor no tiene un pato ni en fila, ¿eh? La...
3: ¿Qué es eso?
0: Bueno, a ver, público, oyentes, ¿por quién votan? ¿Cuál está más loca en realidad? ¿A cuál le chifla más el monio? ¿A la monita, mi amor? ¿O a Viviana?
4: Perdóname, por favor, Jotita, perdóname.

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1: Tocaré el tema que ustedes me piden.
2: ¡Vamos, Jota! ¡Temazo! ¡Me encanta ese tema, Jota!
3: Pasa que Claudia Mora se la rasca todo el día.

0: Ah, se metía muy en el tema él. Bueno, 38 de la hora 13. Sí, si vamos a cantar, vamos a ponerle onda. Vamos a ponerle sentimiento. Como le gusta a María. Yo le canto a María porque a María le gusta como canto.
1: ¿De dónde sacan tanta boludez para hablar en la radio, che?
0: Bueno, pasaba Karina para Karina. Para Karina de Carué, el tema de Karina.

M de Balcarce, para Irma de Bolívar, para María del Carmen de Bolívar, Emma de Miramar, para Pantera de Gaiman, para Vaca, Pitino, Machadito, los chicos del Cerezal, el Federal de la Mona, dedicado para Fabián de Urdampilleta, para Cecilia de Otamendi, Néstor en Bloque, Primer Amor. Nos quedan 20 minutos de programa, 22

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0: 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Saludamos a Mauro. GC, desde Malargüe, Mendoza, que ha comentado el Face. Llegamos a los 36 comentarios en el día de hoy. Me faltó gente igual, Hola J, ¿cómo estás? Acá escuchándote como siempre, un abrazo a la distancia. Dedica un lindo tema desde Malargüe, Mendoza. Mauro C, Rosita M. Vamos rumbo otra semana con Maurito y Rosa, ¿eh? ¿Cómo pasó el cumpleaños? Espero que lo haya pasado lindo. Espero que Mauro le haya hecho una torta. Hola Jota, mandale un saludito para la portera Paola y para el braguetero de Andrés.
1: Y tú no vienes, yo voy pa allá. Ella quiere que.
0: ¿Y vos cómo sabés?
1: Ella quiere.
0: ¿Cómo sabés vos?
1: Voy a darle.
0: Estaría bueno saberlo.
1: Pa que siento el.
2: ¿Qué es eso?
1: Y de nuevo.
0: Bueno, el saludo para los muchachos.
2: Besito en la parte húmeda, Jotita.
1: No puedo tragar saliva.
0: Así que para Paola y el braguetero Andrés.
1: 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Yo quiero con.
0: Que lo tiró,
1: Porque sé que me conviene. Es que ella tiene algo sensual que me hipnotiza.
0: Bueno, los muchachos de Balcarce poniéndole picardía, poniéndole humor también.
3: Saludos, Jota, de los Poca Lija, Traiga Robo. Abrazo, hermano. Siempre te escuchamos. Siempre, siempre.
4: Genio de los genios.
0: Abrazo, brother. Abrazo. Gracias a los Poca Lija.

0: unos pancitos caseros, si no me equivoco. Porque me muestra la fuente, pero no me dice qué es. Y yo por ahí le erro. Bueno, ahí tenemos a Iris de Puerto Madryn, que hoy anduvo de vaga o se levantó tarde, una de dos. A ver, a ver, a ver, ¿qué más tenemos?
1: Buen tema, él no va a volver.
2: Él no va a volver.
1: A su señora. Ay, no sé, por ahí capaz que la deja, uno nunca sabe.
0: Sí, sí. A vos te dejó Candy. Ah, no, no era así. Ah, no, no era así. Che, a ver si puedo, a ver si llegamos a un tema. ¿Vos podés creer que ya pasé todos los temas que me pedían? A ver si tengo alguno pedido, si no vamos a poner uno nosotros.

0: gusta a mí. Y porque claro, viste, no me dicen algún tema en especial. Escucha, Ana, hace rato que no lo pasamos.
1: Sé que lo estaban,
0: sé que me estaban esperando. Sé que me esperan todos los días. De 10 a 14 horas, ponele pila en cadena.

0: Bueno, para Ana de Valcar se pasaba Alejandro Vélez, Auxilio.
1: Gracias, Jotito, por la canción. Me la bailé toda, toda con Jaime. Lo volvemos a encontrar mañana con la Fanta. Arriba la Fanta, ponele pila, pila, pila. Que tengas una buena, buena tarde. Un besito, Joti.
2: Jota, sí, no se puede hacer todo junto. Estaba escuchando la radio, mandándote el audio y metiendo la mano en la cocina ahí que estaba cocinando. Por eso me quedé pensando que he tildado. No me da la cabecita para tantas cositas.
0: Bien.
3: ¿Dónde está mi cabeza, Josito?
0: Bueno, ahí tenemos a Martín que quiere hacer toda la vez y no se puede, che.
4: Un voto para la Mona de parte de Julia Valcarce. Bueno, Jotita, dice la vuelta hasta el final. Chau, chau, hasta mañana.
0: Bueno, voto para la Monita, mi amor. Abrazo, Locotrón, los albañiles más guapos del 9. Voto por la Monita, mi amor.
5: Tocame todas.
0: Saludos para mi loco lindo, para el Poggi, de 9 de julio. Hola, Jota. Besos desde Chivilcoy, Vero. Bueno, para Vero, para toda su familia allá en Chivilcoy, le mandamos un saludo.
6: Viviana de Mercedes Corrientes, recién te lo acaban de decir, che. Ay, vi, viste que gente envidiosa no vota porque sabe que somos las mejores. Un besi para Vivi.
0: Un besi, dos besis para Viviana.
7: Hola, Jota, ¿cómo estás? Buenas tardes, ¿todo bien? Soy Cortino, acá de Laura del Boquerón. Está espectacular el programa. ¿Sabes que me puede dedicar un tema de Amar Azul? Cualquiera. Le dedico un saludo acá a los compañeros de trabajo, a Guaguita y al Gori, de parte del Chueco el Correntino, de Laura del Boquerón.
0: Dale, mi loco, nos vamos con Amar Azul. Hoy pasé todos los temas, así que nos vamos a despedir con Amar Azul. Un abrazo y gracias, Jotita, tuve que salir seguramente. Ya sonó el tema, gracias. Hasta mañana, Jotita. Eva de Hurlingham. Hasta mañana. Hasta mañana, si Dios quiere. Gracias por el tema. Y las dos son geniales, muy bien. Muy bien, acá María Cristina dice que las dos son re locas. Chau, Jota, me dicen por acá. Pero no firmaron. Bueno, me voy. Saludos para Cepillo, el alcahuete de Pedrino. Firma Sofi. Oh, la Sofi. Volvió la Sofi. Bueno, me voy, gente, porque me sacan del aire en las radios de la cadena. Saludos para toda la gente linda que se ha comunicado y para los no tan lindos también. Nos reencontramos mañana pasadita a las 10 de la mañana. Para seguir con Ponele Pila en Cadena. Hola, Jota, pasame algo para los albañiles de Bolívar. Lucas Foco, dice por acá. Bueno.

0: loco, yo le doy a la Mona, sí, sí, le doy a la Mona un voto,
1: Muchísimas gracias, Jotita, por haberme pasado el tema. Esa linda guaracha me la bailé toda, al igual que la música linda que pasaste. Te mando un beso enorme y que tengas una linda tarde. Besito para tu mami, besito.

0: Jotita, Jotita, yo la apoyo a la Mona. Ah, no, la voto a la Mona, la voto a la Mona, que está re loca la Mona.
1: Yo.

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3: Es la hora 14, 48 minutos.

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3: ¿Qué horas son, mi corazón?
4: Es la hora 15, 23 minutos.
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2: ¿Qué hora son, mi corazón?
3: Es la hora 15, 42 minutos.
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4: ¿Qué horas son, mi corazón?
5: Es la hora 16:22.
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2: ¿Qué horas son, mi corazón?
0: Es la hora 16:40 minutos.

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0: Es la hora 17, 24 minutos.
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1: Buenas, buenas, buenas, bienvenidos. ¿Cómo estamos, señoras y señores? Martes 4 de agosto y arranca el programa que te gusta. Bienvenidos. Mi nombre es Javier Romero y es un gusto decirles que a partir de ahora este chaqueño nos va a acompañar para recorrer la mejor movida tropical en una selección de 2 horas. No se lo pierdan. Bienvenidos. Arranca.

Así arrancamos la edición de este martes 4 de agosto. Muy lindo día, espectacular para algunos, maravilloso para otros y para otros no tanto, pero bueno, espero que el día les sea leve. Día Nacional del Panadero. Se recuerda la creación en 1887 de la Sociedad Cosmopolita de Resistencia y colocación del obrero panadero, el primer sindicato del gremio del país. Hechos históricos un día como hoy, porque para saber a dónde vamos tenemos que saber de dónde venimos. Días históricos. Nace en Quilmes en 1841 el escritor y naturalista Guillermo Enrique Hudson. En 1900 nace en Pergamino el médico y político Arturo Humberto Illia, quien fue presidente de la nación en 1963 y 1969. En 1957 el piloto argentino Juan Manuel Fangio gana el premio de Alemania en Nürburgring y obtiene su quinto y último título mundial de la Fórmula 1. En 1968 el equipo de San Lorenzo, conocido como los Matadores, se consagran campeones del torneo metropolitano de forma invicta tras vencer a Estudiantes en la final en 1968. Muy bien, estas cosas pasaron un día como hoy en la historia argentina y ahora escuchamos música de cuarteto en vivo con Ángela Leiva, Eugenia Quevedo.

Ortiz me hizo acordar al Gordo Luis, ¿eh? ¿Viste? Es una cosa muy parecida. Está de visita en la provincia de Chaco, Gordo Luis, en estos días. Muy bien, hay saludos para nuestro amigo Arnaldo, la gente del patio Quinta Elena, un lugar muy lindo para bailar, ¿eh? Saludos para ellos también. ¿Cómo estamos hoy con los saludos para nuestro amigo Catalino? Gracias por acompañarnos. Llegó el martes, todavía sigo un poquito ronco yo, tomado de la garganta, y no tomé la caña con ruda. Me estoy lamentando de porque dicen que lleva las pestes todo eso, ¿eh? Bueno, llega ahora el momento de escuchar a Lucía Lencina con DJ Tao haciendo Hasta que me enamoró.

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teníamos que poner porque lo pidieron. Eran los Chaques antes y aquí las estrellas. Sí, las estrellas que alguna vez fueron las estrellas colombianas. Sí, señor, Llamadores, Vuela Mariposa, forma parte de la letra y llega la música de Santa Fe.

Martes, salíamos de contexto y íbamos con la música de Buenos Aires, con la Piedra Urbana, Tres Noches y el más popular, Temas Enganchados. La música de Él Soy Yo es el grupo Iluminados de Corrientes, porque hay un grupo Iluminados de Castelli también en la provincia de Chaco, ¿eh? Llega Puño de Diamantes, tema que me gusta mucho, de Copado.

Martes.

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1: 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Es la hora 18:40 minutos.
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Qué lindo tema. Bueno, la gente lo cantaba en este recital. Lindos momentos de la movida. ¿Qué será que se siente ahí en ese escenario cantando y coreando canciones que a uno le pertenecen o que uno replicó en sus obras y después termina siendo muy famoso el tema y todo el mundo lo canta bien fuerte? Qué cosa loca, ¿no? Qué va.

4-62-51-87.

canela con todo el sabor y Adicto a tu piel, la contra con Sergio Torres. Hasta ayer, qué temor, ¿eh? Adicto a tu piel sonaba por acá. Llega la música con la conga y este tema con Nahuel Penici, que la verdad, yo lo conocí a Nahuel a través de la conga, ¿eh? Con este dúo que hicieron espectacular. ¿Sí? No se pierdan la nota de Nahuel Penici en Otro Día Perdido con Pergolini. Programa que sigo y encuentro grandes artistas.

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0: Buenas noches, me llamaron que era clandestina.
1: ¿Cómo? ¿Clandestina?
0: ¿Vos ves
1: alguna música acá,
0: Cacho? No, amigo, yo no veo nada. Acá no hay nada, amigo.
2: ¿Y todas estas botellas qué onda, loco?
1: Son nuestras.
2: ¿100 botellas para ustedes dos, nada más?
1: Sí, para los dos, ¿qué? ¿Algún problema? ¿Porque tenemos cambio? ¿Cuál es el problema? Pero acá no hay ninguna clandestina.
0: Tenemos sed nomás.
1: ¿Tenés orden de allanamiento primero para entrar?
2: Bueno, bueno, calmate, capo, ¿eh?
1: Calmate vos, yo estoy recalmado. ¿Qué estás haciendo tú, el pistolero, acá tanto? ¿Qué sos el más capito vos?
2: ¿Qué es algo que había raro, loco?
1: Primero, ¿tenés orden de allanamiento para entrar acá?
0: ¿Quién somos para pedirme la orden?
1: Como yo soy el dueño de la casa. ¿Vos quién sos que te haces el pistolero acá? Dale, arrancá y tirá si vas a tirar. ¿Qué fiesta es la Argentina? ¿Tenés orden de allanamiento?
0: Mirá tus espaldas.
1: ¡Qué bueno, haz tu trabajo, dale!
0: Allá la están usando.
1: Dale, mandale cumbia, tomate el palo.

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0: Es la hora 19:22.
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soniditos que van inundando los aires de la radio. Estamos esperando el niño todavía. Dicen que ya ingresó, dicen que no. Temporales que se esperan en la provincia donde estamos haciendo el radio show en cadena. Ojalá que noche, ojalá que no sea tan jodido, ¿no? Dice que va a durar hasta los primeros meses o mitad de meses de mitad de año 2027. Va a ser desde ahora hasta cada vez peor. Qué bárbaro.

sin dudas uno de los temones de la movida tropical. El avance, sí, cielo de estrellas. Yo te amaré. Si lo habíamos cantado, al final todo estaba bien en este tema. El avance era ahora Daniel Cardoso y este tema, Tu Trampa.

No se pueden imaginar lo bueno que se pone el programa cuando no nos damos cuenta y ya se está terminando. Ahí nos damos cuenta de que estuvo buenísimo. Será Dios mediante hasta mañana. Gracias por todo, por estar con nosotros en Radio Show en Cadena. Chau, hasta mañana, miércoles.

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2: Es la hora 19:55 minutos. 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
1: Vos, 50 flexiones, 100 abdominales. 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Levantá la patita.
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5: Es la hora 20, 21 minutos.
6: Vamos, Jota, una música.

0: Un placer inmenso. Gracias por invitarme, Nico. Gracias, Chino. Para mí, es la primera vez que estoy acá. Es alucinante todo. Miren el éxito que tienen. Aprovechenlo, disfrútenlo. Y bendecidos por Dios. Disfruten. Disfruten la vida.
1: Gracias, hermano.

0: Haceme una más. Olvídate.
1: ¿Cómo hacemos?

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2: ¿Qué horas son, mi corazón?
3: Es la hora 20:47 minutos.
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0: esto. 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